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Hello, ¿cómo estás? ¿Qué tal? Bienvenidos. Esto es Cumbia Terapia. 60 minutos con las mejores canciones de la única tropical. ¿Cómo estás en casa? ¿Todo bien? Lo importante de todo esto es que lo esté pasando muy bien, acompañado de la radio número uno que da inicio a Cumbia Terapia. Durante 60 minutos, tú eres partícipe de las mejores canciones con la única tropical. ¿Cuál es tu favorita? Llámanos 973-989298. WhatsAppea con nosotros también 973-989298. Aquí comienza Cumbia Terapia por la radio número uno. 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

0: les cuento un poquito de La Única Tropical. A ver, La Única Tropical es una agrupación musical de cumbia peruana fundada en 1998 en la ciudad de Sechura, Piura. Dirigido por el músico y administrador Walter Chunga en el año 2025, los vocalistas principales, Giancarlo Chunga, Axel Medina, Carlos Burgos, Antonio Flores, entre otros más, que forman parte de la delanteraza de La Única Tropical, y nosotros disfrutamos de todos los exitazos con La Única Tropical en Cumbia Terapia por la radio número uno, la radio de La Única Tropical.
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Seguimos con el gran especial de La Única Tropical aquí en Cumbia Terapia. Con los grandes éxitos, La Única Tropical de una u otra forma ha sabido sobresalir. Por ejemplo, la canción ¿Cuál Adiós? Si Esta Casa Hablara, que son una de mis favoritas, ha revolucionado la cumbia norteña. Así es que cuando parecía que todo estaba acabado, que esas canciones ya pasaban de moda, lanzaron el año pasado, bueno, 2024, Partido en Dos, que los levantó, les llevó bien arriba y por supuesto hasta ahora los chicos se mantienen en la cima. 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Así que ya lo sabes, chicos, seguimos con más de La Única Tropical aquí en este gran especial en Cumbia Terapia.

0: un datazo. La Única Tropical es una de las agrupaciones más pedidas, más reclamadas de todo el Perú. Y por supuesto, una canción que les llevó a la fama, más aún de lo que ya estaban. Partido en dos, ¿se acuerdan de esa canción? Por supuesto, interpretado por Carlos Burgos. En el año 2024, superó los 130 millones de visitas en YouTube. También fue reportada como una de las canciones de cumbia más escuchada en el Perú y alcanzó el primer lugar en YouTube durante ese periodo. Partido en dos es una de las canciones más reproducidas del Perú y también las canciones más importantes de La Única Tropical. Ya lo saben, chicos, 25 de septiembre, todos a bailar, a disfrutar de sus canciones de La Única Tropical en el gran aniversario de la institución educativa Premium College. No te lo puedes perder. Única Tropical retorna a Cutervo para un conciertazo.
1: Hasta aquí. 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

0: Esta es la hora. 8:13.
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0: Esta es la hora. 8:27.
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0: 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Esta es la hora, 8:58.
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1: Esta es la hora, 9:16.
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0: 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La hora, 10:03.
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1: La hora 10 y 26.
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bien, casa, ¿cómo estás? ¿Qué tal? Buenas. Ya estamos listos para iniciar con el programa número uno. Cumbia Terapia, Cumbia Terapia, las mejores canciones de la única tropical durante 60 minutos. Así es que ya lo sabes, 973-989298, el fondo de la radio está habilitado, que en cualquier momento también se activa nuestra señal ganadora. 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

Seguimos con más de La Única Tropical y les comentamos que entre las canciones más reconocidas está Si es, se me ha perdido un corazón también, Si esta casa hablara, Cuál adiós, Dime qué pasó, Destrozarte mi alma y muchas canciones más. Pero en el 2024 llegó uno de sus mayores fenómenos musicales. Por favor, ya saben cuál es. ¿Cuál es? Partido en dos. Interpretado por la potente voz de Carlitos Burgos, mi causa, mi brother. La canción fue lanzada el 24 de febrero del 2024 y rápidamente se convirtió en un éxito masivo a nivel de todo el Perú y a nivel de otros países también. Y que por supuesto muchas plataformas la eligieron como la top número uno. Además, a propósito de Carlitos Burgos, Carlitos Burgos desde el año 2007, ¿no? Viene formando parte de la agrupación La Única Tropical. No hay duda, pues, que Carlitos, junto a otros más, vienen dando que hablar con su voz, con su talento. Giancarlo, por supuesto, también es uno, pues, de los hermanos de La Única Tropical y que, por supuesto, también forma parte junto a Carlitos Burgos. Y cuando lanzó su debut de La Única Tropical, posteriormente se convirtió en una de las voces más importantes de esta mencionada agrupación. Ya lo saben, chicos, quieren verlos en vivo, te esperamos este 25 de septiembre a disfrutar de este gran conciertazo con La Única Tropical. Desde Chura Piura, Cutervo.

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En el año 2024, 25 me parece. 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

cuéntanos, dinos cuál es tu canción favorita de La Única Tropical. A ver, partido en dos, Si Esta Casa Hablara, Te Burlaste de Mí, Tu Poeta, tantas canciones de La Única Tropical que la verdad es que me pasaría el programa mencionando cada una de las canciones. Pero por favor, las canciones de La Única Tropical son matadorazas, ¿ah? Así es que si quieres disfrutar de este gran espectáculo, te esperamos este 25 de septiembre para disfrutar con La Única Tropical, que retorna a Cutero para un concierto exclusivo. 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
2: Nos despedimos de Cumbia Terapia, señores. Cuídense mucho, pórtense bien, que hayas tenido un excelente día. Y por supuesto, regresamos en una nueva emisión a través de la radio más importante. La cuadra te pone Cumbia Terapia por la radio número uno. Chao, chao.

0: Esta es la hora. 1:11.
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0: Esta es la hora. 1:42.
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0: Esta es la hora. 1:59.
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0: Esta es la hora. 2:35.
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0: Esta es la hora. 2:52.
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0: Esta es la hora. 3:29.
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0: Esta es la hora. 3:47.
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1: Esta es la hora 6:10.
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1: Esta es la hora 6:12.

0: Esta es la hora, 6:15. Esta es la hora, 6:15.
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1: Esta es la hora, 6:23. Esta es la hora, 6:23.

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2: Esta es la hora. 6:27.

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5: Esta es la hora, 6:45.

0: Esta es la hora, 6:49.
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1: Esta es la hora, 6:55. Esta es la hora, 6:55.

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0: Son las 7 de la mañana con 6 minutos, señores. ¿Cómo están? Buenos días. Bienvenidos a una nueva edición informativa de hoy. Estamos miércoles, edición número 3 de la semana, 23 de septiembre. Año de la esperanza y el fortalecimiento de la democracia. Nos faltan 10 días para las elecciones municipales y regionales que se desarrollará el próximo domingo 4 de octubre. Saludos cordiales para todos. Con la bendición de Dios, con la voluntad del Divino Hacedor, estamos con ustedes en esta jornada matutina para entregarles la información, las noticias, los temas más resaltantes de este día. Así comenzamos nuestra edición del día de hoy y vamos a abocarnos, vamos a tocar un tema que consideramos sumamente importante, fundamental, para que usted se entere y conozca de lo que está pasando, de lo que está ocurriendo en nuestra provincia.
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0: 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Y el día de ayer ha existido una importante acción, un trabajo minucioso, pero que es válido. Una comisión integrada por la diputada Jessica Guevara Ramírez, dirigentes sociales, representantes del Ministerio de Cultura, han realizado una visita al Cerro Ilucán, donde se ha constatado la existencia de hechos y acciones lamentables como la extracción de materiales de construcción, y se ha recogido también información que genera mucha preocupación entre la población de Cutervo y principalmente entre sus dirigentes sociales. Según la información obtenida durante esta visita al Ministerio de Energía y Minas en Lima, esto que ocurrió hace poco, nuestras autoridades de Cutervo visitaron este ministerio para conocer la situación real, si existía o no una concesión minera en la zona de San Lorenzo. Aquella vez le dijeron que no había ninguna licencia minera vigente en la zona de San Lorenzo, donde además se informó que Cutervo era la única provincia de la región Cajamarca que no registra una licencia minera, aunque se ha determinado que sí existe un expediente de solicitud que se encuentra observado. Esa información ha generado ciertos cuestionamientos sobre la situación legal de las actividades que se viene desarrollando en el sector de San Lorenzo. Las autoridades de Cutervo, los dirigentes sociales de nuestra provincia, que conocen de nuestra realidad, que viven en nuestra localidad y que todos somos testigos que existe actividad de extracción de materiales de construcción. Entonces, lo que se ha hecho es constatar in situ y ver cómo cada día se sigue extrayendo materiales y que esta actividad estaría al margen de las normativas vigentes y por lo que corresponde realizar las medidas urgentes con el propósito de frenar estos hechos. Durante el recorrido por la zona, la comisión encontró además un cartel que identifica una sociedad minera de responsabilidad limitada, dedicada a la extracción de materiales de construcción, actividad que correspondería a minería no metálica o explotación de cantera. La presencia de este tipo de actividad fue constatada en el área de el Cerro Ilucán. La preocupación es evidente debido a que San Lorenzo se encuentra en el ámbito del Cerro Ilucán. Nuestro Cerro Ilucán es un espacio considerado de especial importancia para nuestra provincia, por ese valor natural, cultural, arqueológico, ambiental, paisajístico. Además, señores, es nuestro colchón acuífero que contribuye pues al abastecimiento de agua a la ciudad y más de 30 comunidades campesinas. En ese sentido, el día de ayer, tras realizarse este recorrido, la inspección in situ en el lugar de los hechos, los dirigentes sociales, las autoridades que participaron de esta importante acción, han cuestionado que pese a la existencia de otras canteras en el sector, continúa la extracción del material en el Cerro Ilucán y aquí no se estaría actuando con la celeridad que exige la situación. Las instituciones y autoridades que tienen que ver directamente en la protección, la defensa legal de nuestro Cerro Ilucán. Durante la inspección también se advirtió la existencia de restos arqueológicos próximos a la zona de extracción, además de caminos que, según los participantes de esta inspección, serían accesos no autorizados. Asimismo, se constató que algunas estructuras de piedras ubicadas en una ciudadela en las faldas del Cerro Lucán habrían sido removidas. Ante estos hechos, se ha cuestionado además la actuación lenta, a paso de tortuga, del Ministerio de Cultura de Cajamarca, por lo que se está exigiendo una intervención inmediata para determinar si existe afectación al patrimonio arqueológico. Entre los acuerdos, al final de esta jornada, al final de este recorrido, los acuerdos alcanzados durante la visita se encuentra que Cernán y el Ministerio de Cultura emita pronunciamientos técnicos sobre la situación de la zona, así como impulsar las acciones necesarias para buscar que el sector de San Lorenzo sea declarado intangible de corresponder conforme a la legislación vigente. También se ha planteado el retiro de la antena instalada en la parte alta del Cerro Ilucán, además de una evaluación integral de las intervenciones existentes en la zona. Uno de los principales cuestionamientos está dirigido a la Procuraduría de la Municipalidad Provincial de Cutervo, a la que se exige adoptar medidas inmediatas para defender los terrenos del patrimonio público. Los dirigentes también expresan su malestar por la ausencia de la Fiscalía Provincial de Cutervo durante la diligencia realizada el martes, es decir, el día de ayer, 22 de septiembre. Para los dirigentes sociales, No se trata únicamente de una controversia relacionada con la extracción de materiales, sino de la protección de una zona vinculada al agua, al patrimonio natural y arqueológico de Cutervo. Frente a ello, se hace un llamado a las autoridades municipales, Ministerio Público, el Ministerio de Cultura, Cernán y demás instituciones competentes para que intervengan y determinen responsabilidades, autorizaciones y posibles afectaciones. Cutervo enfrenta, señores, esta gran y grave preocupación, no de ayer, sino hace ya un buen tiempo atrás. Y lo que se exige aquí es la protección de esta principal fuente hídrica de uno de nuestros espacios naturales y culturales más importantes que tiene nuestra provincia. Además, sabemos que hoy, nuevamente, estarán en el Apo Ilucán con la OEFA y ANA, con la finalidad de que se incorporen en sus respectivos informes técnicos la identificación y georreferenciación de las fuentes hídricas, captaciones destinadas al consumo humano y riego, zonas de recarga y puntos de posible contaminación, estableciendo la relación entre las actividades identificadas y los riesgos o afectaciones al recurso hídrico, así como también se adopten las medidas de protección, prevención, fiscalización y recuperación que corresponda. Es importante señalar, señores, que este trabajo, esta acción, esta defensa, no únicamente debe corresponder a los dirigentes sociales. Aquí, todos, las autoridades de diversas instituciones, las rondas urbanas, las rondas campesinas, el pueblo en su conjunto, mayoritariamente, a una sola voz, tendríamos que estar unidos haciendo esa defensa moral como nos corresponde a los hijos de este pueblo. Solamente vemos a unos cuantos dirigentes que están preocupados, que se movilizan, que coordinan, o a lo mejor falta mayor convocatoria, mayor organización, a lo mejor también falta integrar, llamar, invocar a ese trabajo conjunto. No sé si exista convocatoria a todos los sectores activos, a todas las organizaciones activas de nuestra provincia. Quizás falte un poco más de coordinación, pero este problema debe comprometernos a todos los cutervinos, a todos los sectores, al pueblo en su conjunto. Hay que felicitar, hay que valorar lo que están haciendo pocos dirigentes sociales, que están interesados, decididos y comprometidos a realizar esa verdadera defensa de nuestro Cerro Ilucán. Algunos dicen, cueste lo que cueste, vamos a trabajar para defender, para hacer respetar este espacio natural, este patrimonio cultural que es el Cerro Ilucán. En esa misma dirección, con ese mismo tenor, con ese mismo compromiso que tienen unos pocos dirigentes sociales, deberíamos estar actuando todos. Pero lamentablemente pareciera que a la mayoría de las autoridades y la parte social no nos interesa. no nos interesa, o tal vez por desconocimiento, por falta de convocatoria, no nos estamos uniendo a esa justa acción que se está desarrollando, señores, desde hace varios días. Es felicitable cómo dirigentes sociales, autoridades, han viajado hasta Lima para ir hasta el Ministerio de Energía y Minas, donde les han dicho, les han informado que no existe ninguna licencia minera vigente en la zona de San Lorenzo. Que Cutero es la única provincia en Cajamarca que no registra licencia minera. Entonces, ¿de qué estamos hablando aquí? Si el Ministerio de Energía y Minas dice no, no hay autorización, no hay ninguna licencia, por lo tanto estén tranquilos, nosotros no hemos autorizado. Es cierto, hay una minería legal, autorizada, y hay una minería ilegal. Aquí, al parecer, presuntamente, existe entonces actividad minera no autorizada. Una minería ilegal que estaría operando sin la autorización de las autoridades correspondientes y sin la autorización, sin tener la licencia social del pueblo de Cutervo. ¿Qué corresponde hacer como población ante esta grave amenaza a nuestras fuentes hídricas, a nuestro espacio paisajístico, natural, arqueológico? Corresponde que el pueblo nos organicemos y encaremos a las autoridades correspondientes a que se encaminen las acciones urgentes, inmediatas, para que se defienda esta área. Pero si no lo hacen las autoridades, como el Ministerio de Cultura, que en algún momento se pronunció por lo que se encontró, los vestigios, los restos arqueológicos hace unos o varios años, no unos años, sino varios años atrás, y se emitieron informes, declaratorias, ¿no?, sobre la necesidad de proteger, de cuidar estos espacios, porque existe mucha riqueza arqueológica. En algún tiempo atrás se confirmó que gente inescrupulosa hacen esto de los huaqueos y la extracción de estos vestigios. El Ministerio de Cultura se pronunció. ¿Y cómo no se pronuncian ahora? ¿Por qué están tardando? ¿Por qué son muy lentos? ¿Están a paso de tortuga? Y debería aquí existir ya un informe técnico, un pronunciamiento frente a estas actividades presuntamente ilegales y que estamos permitiendo los cutervinos todo esto como si nada pasara. Es más, hay una fotografía que nos han enviado y, por ejemplo, donde se ve, donde se visualiza en la pared, debe ser de una, me parece, de una casa, donde dice Sociedad Minera de Responsabilidad Limitada, Comunero San Lorenzo Cutervo. El cubo de afirmado está seis soles. Inicio de trabajo, 6 de la mañana a 6 de la tarde, de lunes a sábado. Toda empresa debe utilizar sus EPP, los implementos de protección, Ojo, los domingos no se trabaja. En caso de incumplir, serán multados. Ese es un cartel que ha sido encontrado en la pared de una vivienda en la zona de San Lorenzo. Entonces, aquí está claramente confirmado que existe esta actividad prácticamente ilegal. Y lo que nos preocupa es que un pequeño grupo, como lo han dicho también dirigentes sociales, un pequeño grupo de cutervinos se han prestado para que den autorización aparentemente a esta empresa a que haga este tipo de actividades de explotación, de extracción de estos materiales de construcción. O sea, un pequeño sector de cutervinos se han convertido en enemigos de su propio pueblo, de su propia tierra. Parece que aquí más interesa la parte económica o no sé qué tipo de beneficios obtendrán, ¿no?, ese pequeño sector de cutervinos que hayan autorizado aparentemente a que existe este tipo de actividad, sin importarles el daño, sin importarles los graves riesgos y amenazas que constituye esto a toda la población de Cutervo. Entonces es momento de actuar, es momento de tomar decisiones serias, decisiones conjuntas, señores dirigentes sociales. Es importante que se convoque a todas las organizaciones, a todas las autoridades, al pueblo, a todos los medios de comunicación. Por ejemplo, nosotros no hemos sabido de que el día de ayer iban a hacer este recorrido, de que iban a estar in situ en el lugar de los hechos representantes del Ministerio de Cultura, la diputada, y donde han participado también algunas autoridades. Nosotros no hemos sabido. Falta mayor convocatoria, falta mayor coordinación para que solamente así pueda haber mayor fuerza, mayor unidad, porque la defensa de nuestro Cerro Ilucán no únicamente corresponde de que lo hagan los dirigentes sociales, nos corresponde a todos. Más adelante vamos a dar lectura las conclusiones integrales de esta inspección, de este recorrido que han hecho el día de ayer la diputada Jessica Guevara Ramírez, dirigentes sociales y también representantes del Ministerio de Cultura, que han realizado una visita al Cerro Ilucán y donde se ha constatado entonces la existencia de actividades de extracción de materiales de construcción y se ha recogido información que genera mucha preocupación a la población cutervina. Son las 7 de la mañana con 32 minutos, 7 con 32 en Cuadra Noticias. Más adelante, en nuestro segmento Tu Decisión, vamos a escuchar a uno de los candidatos al municipio distrital de La Ramada. Y hablando de este distrito, nos han pasado la información que un candidato que quiere repetirse el plato, un candidato a la municipalidad distrital de La Ramada, que quiere volver a ser alcalde, es alguien que demostró hace algunos años su incapacidad y habría revertido importante presupuesto al erario nacional, como si en La Ramada no hubiera existido tantas necesidades se dio el lujo de devolver la plata al Estado. Y este señor, que ya ha sido alcalde, hoy pretende nuevamente regresar al municipio distrital. Y los ramadinos han decidido no darle su respaldo porque consideran que es una persona incapaz para dirigir las riendas de la municipalidad de este distrito. ¿De quién se trata? Ya vamos a conocer más adelante aquí en nuestro programa informativo periodístico de libre opinión. En el segmento Tu Decisión vamos a escuchar a uno de los candidatos aspirantes al gobierno municipal que se ha comprometido con su pueblo integrar al distrito a través de las vías de comunicación, mejorar los servicios básicos en los diversos caseríos de este distrito, además hablando también respecto a sectores fundamentales de desarrollo como la educación, la agricultura y la ganadería. Estamos, señores, a falta de 10 días para las elecciones regionales y municipales. 7:35 minutos de la mañana, señores, vamos a una breve pausa aquí en el programa. Ya regresamos con esto y mucho más.
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0: Son las 7 de la mañana con 42 minutos. Atención, la ramada. A falta de 10 días para las elecciones 2026. En la ramada, las cosas se ponen favorables para el candidato de Alianza para el Progreso. Y es que en los últimos días se está cuestionando sobre la incapacidad de un exalcalde que quiere repetirse el plato en este distrito. Don Oferaldo Arévalo ha sido alcalde y ciudadanos cuestionan de que cuando fue autoridad, por su incapacidad, revirtió muchos recursos económicos al erario nacional. Y consideran de que las necesidades, la problemática que tiene este distrito, no ha sido atendida como corresponde. Y hoy, con estos antecedentes y cuestionamientos, este candidato está buscando llegar otra vez, por segunda vez consecutiva, al sillón distrital. Y la gente recuerda, la gente tiene memoria. Por lo tanto, la pelea, la disputa por la alcaldía distrital continúa en marcha entre dos candidatos que tienen las chances, la posibilidad de convertirse en el próximo alcalde de la ramada. Está el candidato de Cajamarca, Renace, así como también el candidato de APP, el popular Camisitas, que cada día sigue recibiendo el respaldo importante de la población en este tramo final de la campaña política. Y como muestra de ello, en una última reunión política ha dado a conocer importantes propuestas a los electores, a los ramadinos, asumiendo un compromiso serio, responsable, que de llegar a ser alcalde, el popular Camisitas optaría por la integración a través de las carreteras, a través del mejoramiento de las vías de comunicación, que es indispensable para el desarrollo de este distrito, así como también la parte agrícola y pecuaria, que es algo esencial, sin dejar de lado el apoyo decidido al sector salud, educación y también la consolidación de proyectos concernientes a servicios básicos. Vamos a escuchar qué es lo que dice el mensaje final en esta parte ya última de estos tramos decisivos de la campaña política electoral en el distrito de La Ramada. Dos candidatos se vienen disputando la alcaldía en este distrito, uno que empieza a despegar y tiene las chances más claras de convertirse en el próximo alcalde de este distrito, el popular Camisitas de APP. Y nos han pasado algunos datos también importantes de otros distritos donde la población ya tiene su decisión por quién o a quién apoyar en las próximas elecciones. Y esto va a ser sumamente importante, determinante para los candidatos a la Municipalidad Provincial de Cutervo. Eso lo vamos a analizar seguramente a las 12 del mediodía. Vamos a escuchar lo que dijo este candidato en una última reunión, importante reunión con la militancia, con la población del distrito de La Ramada. Deiner Vázquez Bustamante ha dejado en claro cuáles serán sus propuestas o cuáles son sus propuestas y qué es lo que hará de llegar a ser la autoridad en este importante distrito de nuestra provincia de Cutervo.
1: ¿Quién pues tendrá que manifestarnos su plan de gobierno para el año 27-30? Acá lo recibimos pues con un fuerte y caluroso aplauso a nuestro candidato Deiner Vázquez Bustamante.
2: Hola. Quiero agradecer a Dios por la vida y la salud de estar aquí presente. Permítame presentarlo a nuestro candidato provincial, al ingeniero Gerardo Delgado Salazar. Aquí lo tenemos aquí presente. De igual manera, presentarles a nuestra candidata a Consejería Regional, doña Elsa Zárate Bustamante. Gracias por estar aquí, mi pueblo, por estar aquí en La Ramada, en esta tierra y en estas calles que caminaba a estudiar mi secundaria. Agradezco a todos ustedes, a quienes se han dado un tiempo, un espacio de estar aquí. No han medido su horario, no han puesto pretextos, aquí han venido con voluntad. Esta es mi primera reunión ampliada. A quien me permito presentarme, que me conozcan, a quienes ya han escuchado de Deiner. Yo soy natural del caserío de Chacrerías y aquí llevo a mi primer profesor, Lorenzo Vázquez Benavides, en la cual pido que se ponga de pie.
3: Deiner, amigo, La Ramada está contigo. Deiner, amigo, La Ramada está contigo.
1: Gracias. Natural de Chacrerías, de la zona rural, de una escuelita donde hasta ahora sigue con su misma infraestructura. Estoy en política y permítanme explicarles por qué. ¿Por qué me meto a política? Porque quiero servirle a mi pueblo. Yo aquí en La Ramada terminé mi colegio secundario en 2006 y cuando vengo por razones de estudio me salí de mi pueblo porque aquí no hay instituto ni universidad y mucho peor, oportunidades laborales para los jóvenes, así como sus hijos y ustedes, sus hermanos, sus nietos, los pasa igual. No es posible que en La Ramada, pues en esta esquina, hace 20 años, yo lo dejé las pistas y veredas que un alcalde lo dejó. Yo miraba como niño, pero seguimos igual. Seguimos caminando, embarrándose al colegio secundario. Sus hijos de mis promociones siguen en esas mismas condiciones. Cuando visito el campo, a mis promociones de primaria de Los Puentes, los he visitado. Y tú te vas a ellos, yo les he visto carreando agua. Sus hijos de ellos siguen carreando agua. No es posible que en manos de quién lo queremos dejar nuestro municipio. Que en manos de quién lo queremos dejar el continuismo en La Ramada. Yo estoy en política porque me preparé,
2: me preparé profesionalmente, gracias a mi madre, que los tengo presente, a mis abuelos. A quienes a ellos lo conocieron, a mi abuelo, en vida fue Gilberto Bustamante Bustamante. Y que desde su morada me viene guiando, inspirando y me dijo: sé un profesional para el servicio de tu pueblo. Gracias a él, yo me nombré en la UGEL de Jaén. Yo soy nombrado en la UGEL de Jaén para servirlo a todos los padres y madres de familia que llegan con una comisión. De mí no van a encontrar nada de negativo. Tengo un historial positivo. Yo no tengo.
3: ¡Tainer sí, otro no! ¡Tainer sí, otro no! ¡Tainer sí, otro no!
4: ¡Tainer sí, otro no! ¡Tainer sí, otro no!
2: Mi vocación de servicio a mi pueblo. Vengo aquí a demostrarles lo que yo trabajo en un sector público. Yo no tengo denuncia administrativa, ni civil, ni penal, ni siquiera por no atender a un usuario como es. Yo me identifico porque soy del campo. Cuando yo miraba comisiones en la UGEL, me imaginaba cómo los padres de familia de mi ramada se iban a Cutervo quizás a una necesidad. Yo he estado ahí, yo he atendido a todos los 12 distritos de Jaén. Pero la vida es perfecta y el día de hoy se celebra el Día del Contador Público Colegiado. Y ese es mi día.
3: ¡Dame el amigo! ¡Otro no! ¡Dame el amigo! ¡En cambio sí!
2: Y como contador, en mi día, el 11 de septiembre, que se celebra, coincide una reunión ampliada para darles propuestas. Si les he contado parte de mi vida, es porque quiero que conozcas a tu candidato, porque quiero que sepas quién es Dainer, y mañana no venga alguien y te engañe.

0: Nuestra Ramada merece lo mejor. Y estoy aquí por ellos, por los maestros, por los padres de familia, por ese agricultor, por esa niñez que cada día merece lo mejor. Yo las últimas actividades que desarrollé en la Ramada para que sea más conocido, porque para ser conocidos hay que hacer algo por tu pueblo, no hay que hacer algo negativo. Aquí impulsé el deporte. Ustedes conocen, yo hice una Copa Perú en la Ramada. Yo legalicé el fútbol en la Ramada a los 26 años. Hicimos la Liga Digital de Fútbol y vengo aquí con hechos concretos a decirles que nuestros hermanos ramadinos merecen respeto. No es posible que aquí en la Ramada, en educación, nuestras propuestas, ni siquiera tengamos un centro inicial adecuado con su infraestructura, ni siquiera le demos el expediente. Yo propongo a nivel de educación aquí y nos comprometemos a ser sus gestores, porque la Municipalidad de la Ramada tiene poco presupuesto, pero la vida te enseña a gestionar, te enseña a tocar puertas. Por lo tanto, en educación, así como la Ramada, Chacrerías, Corralcucho y todos otros de sectores de educación, vamos a proponer las mejores infraestructuras a través de paquetes de proyectos y ser sus gestores.
1: ¡Venga, el amigo! ¡Tú eres la fuerza! ¡Tú eres el cambio!
0: De igual manera,
1: nosotros... ¡Tú eres la fuerza! ¡Tú eres el cambio!
0: Gracias, gracias. De igual manera, nosotros desde educación, porque conozco desde aquí a los maestros, a los directores, seré su gobierno local el que dará prioridad, porque sus hijos y ustedes postulan a concursos de FONDEP, postulan a concursos concursables, y esos premios lo ganan. Y mi propuesta es, desde el gobierno local, darle todas las facilidades y apoyo para que esos niños, sus hijos de ustedes, concursen en los proyectos de FONDEP y ganar esos premios y traer los recursos a su institución educativa de manera directa. Ese es mi compromiso con ustedes. Hermanos, en temas de salud, nosotros en salud he caminado por Carvallo, los puentes, iniciamos con Yuscapampa, y desde aquí agradecer a Gerardo, a quien nosotros sacamos el expediente de la Ramada de Yuscapampa, y le dijimos: Gerardo, ejecútalo, encárgate de hacer el perfil. Gracias, Gerardo, con Centro Poblado de Yuscapampa, que pronto se tendrá que buscar el financiamiento. Nuestros hermanos de Carvallo, los puentes y los otros centros de salud, haremos los expedientes para tramitarlo y hacerlo la gestión y tenga su mejor infraestructura.
1: Dainer y Gerardo, la Ramada te respalda. Dainer y Gerardo, la Ramada te respalda.
0: Hermanos de la Ramada, a los agricultores y ganaderos, la Ramada es agrícola, su principal ingreso es la agricultura. Nosotros proponemos en agricultura, primero hacer sus análisis de suelos, para saber qué fertilizantes utilizamos en nuestras tierras. Solamente consiste a través de INIA, el instituto, llevar sus tierras y hacer sus análisis. Ese es mi compromiso con la agricultura. De igual manera, proponemos la cosecha de agua para que no tengamos problemas en tiempos de verano. Ese es mi compromiso con la Ramada, con mis agricultores. Para continuar, la Ramada merece un vivero municipal.

0: municipal, donde le damos los plantones de café a quienes siembran café gratuito, donde le demos los árboles frutales a quienes en la parte bajera se dedican a sembrar árboles frutales, a quienes queremos cuidar el medio ambiente. Hay que sembrar árboles para cuidar nuestro medio ambiente. Por lo tanto, nuestro gobierno será enfocado en el apoyo a la agricultura y contrataremos los mejores técnicos agropecuarios desde la oficina que crearemos de apoyo a la agricultura en la Municipalidad de La Ramada. Los mejores técnicos y profesionales para continuar también con el proyecto de ganado en el tema de inseminación artificial. Nuestra Municipalidad de La Ramada siempre tiene trabajadores para el proyecto ganadero. Continuaremos con ese proyecto totalmente gratuito en inseminación, pero a la misma vez nosotros queremos insertar los toros europeos de alta élite para que la genética en La Ramada esté de mejor y no esté de empeoramiento. Queremos darle un mejoramiento a la ganadería. Nuestra Ramada merece un mejor ornato en la ciudad. Planteamos diseñar nuestra zona urbana con sus pistas y veredas. Sus pistas y veredas, su expediente. Debemos buscar el financiamiento. Ya existe un expediente de pistas y veredas. Por lo tanto, nosotros, si este gobierno no lo logra financiar, nuestro gobierno de Alianza para el Progreso, de un hijo del pueblo, de Deiner Vázquez Bustamante, y el gobierno de ustedes será el que buscará el ornato de la ciudad con su proyecto de pistas y veredas.
1: Deiner sí, otro no. Deiner sí, otro no.
0: Provías deberás ser el encargado, pero te queremos que nuestro alcalde de La Lugma, nuestro alcalde de San Juan, de Choros, y yo como ramadino, y sé que ustedes confían en Deiner, sé que ustedes confían en este hijo del pueblo que creció desde abajo, que creció desde abajo y conoce la realidad. Yo tengo mi camioneta, igual a los hermanos transportistas, les anuncio que la carretera Lugma Santa Cruz de la Sucha es considerado como un subtramo 1 del tramo 2 de Comprovías. Proponemos el de Sánchez y lo firmado. Haremos el expediente para que se haga una realidad y se haremos la gestión ante el Provías para que nuestra carretera sea en buenas condiciones. De igual manera, la carretera que quiero unir con Pion. Mi sueño como ramadino. Yo siempre Jaén me he reunido con los hermanos de Pion. Los hermanos de Pion que se encuentran en Estados Unidos, hay gente allá, nos dicen, ¿cómo no podemos contribuir con la ramada, con el desarrollo? Porque desde Limones, Río Silaco, Caruayo, se debe venir a la ramada nuestros hermanos de Pion. Por ello, proponemos la gestión conjuntamente con Chota y Pion, el puente de la integración abajo en el río Silaco. Haremos el expediente para gestionar los recursos y las carreteras de nuestras comunidades de Chacrerías, la que une con Cujillo, con El Pago, unas condiciones pésimas, la carretera de Iluscapampa, Corralcucho y todos los caseríos de la ramada. Daremos mantenimiento para que no suframos, hermanos campesinos. De igual manera, donde no exista carreteras, en los terrenos agrícolas, daremos apertura de trochas carrozables para poder sacar los productos a nuestro mercado. Y nuestro mercado municipal, en las condiciones que lo deje el actual gobierno de turno, nosotros le daremos continuidad, porque la ramada merece respeto y no una obra paralizada en la cual nosotros debemos darle continuidad. Ese es mi compromiso, hermanos agricultores y comerciantes de la ramada. Gracias. Bien, las propuestas que les he hecho, no vengo a engañarles, vengo a decirles realidades. Y para ello, contamos con lo mejor equipo técnico. Y el equipo técnico será de los ramadinos. Yo aquí me comprometo, así como quizás han tocado puertas como su humilde ciudadano, para decirle, Teiner, yo tengo un hijo que no tiene trabajo, dale una oportunidad. Yo he tenido que llevarles a otra provincia. Pero aquí nosotros daremos oportunidades a los ramadinos para que nuestro municipio de La Ramada sea gobernado por ramadinos y no por socotinos ni lugmeños. Hermanos, yo sé que esta tarde, esta noche, aquí, yo vengo a decirles a cada comunidad que nuestros funcionarios se tendrán que ir a su comunidad, allí a recibir la necesidad, y no esperaré que la comunidad venga aquí a La Ramada a buscarlo al alcalde, a buscar al funcionario, porque hay que evitar las comisiones. Nosotros somos un gobierno de puertas abiertas, pero a la misma vez de servicio. Por lo tanto, yo conozco de personal, yo he administrado recursos humanos. A mí, ningún trabajador ni funcionario me va a engañar y va a venir a decirme, no tengo tiempo, no puedo. Funcionario que contratemos será dedicado al servicio del pueblo y dará la cara, porque mi gobierno inicio aquí en La Ramada. Vengo a decirles que yo inicio en política aquí. Yo quiero iniciar en política en La Ramada, denme la oportunidad de ser gobierno, no les quedaré mal, ni tampoco les defraudaré. Muchas gracias, hermanos ramadinos.
2: Son las 8 de la mañana con 8 minutos, esto pasó en el distrito de La Ramada. Una importante concentración de gente escuchó las propuestas de Deiner Vázquez Bustamante, candidato de Alianza para el Progreso, que podría convertirse en el próximo alcalde de este distrito. Teniendo contacto con la población de La Ramada, muchos nos han dicho de que no van a optar por el continuismo. Los otros candidatos representarían el continuismo y querrían hacer borrón y cuenta nueva de llegar al municipio distrital, porque la actual gestión que se va tendría serios problemas y estaría dejando una cantidad de problemas entre la población. Y es que por eso algunos o la mayoría empiezan a tomar decisiones ya en este tramo final de la campaña política, y todo da a indicar el panorama le sería favorable al candidato de APP. En esta reunión también ha estado presente el candidato a la Municipalidad Provincial de Cutervo, el ingeniero Gerardo Delgado Salazar, así como también la profesora Zárate, que es la candidata a la consejería regional por nuestra provincia. Hoy, en el segmento Tu Decisión 2026, se ha comprometido a estar aquí con nosotros el candidato de la cuchara, don Joel Rivera Tello. Se ha comprometido a estar en nuestra edición central del mediodía. Ojalá que podamos conversar con él. Ojalá que el candidato llegue, porque de verdad que algunos candidatos dicen, sí, vamos a estar en el espacio, o buscan que les demos el espacio, y al final no llegan, o rehuyen, o tal vez la gente está demasiado recargada en esta parte ya última, final de la campaña política, y es entendible que busquen llegar a todos los espacios posibles, llevando ese último mensaje como parte de la campaña política. 8:11, señores, así finalizamos nuestra edición matutina de Cuadra Noticias. A las 12:00 p.m. nos encontraremos con más información, y como siempre los invitamos a que usted se quede disfrutando, se quede en compañía de la excelente programación de los 105.3 de la FM Radio La Cuadra. Que tengan una bonita mañana.

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2: Esta es la hora, 8:38.
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0: 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Esta es la hora, 8:57.
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1: Esta es la hora, 9:38.
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Hello, ¿cómo estás? ¿Qué tal? Bienvenidos. Esto es Cumbia Terapia. 60 minutos con las mejores canciones de la única tropical. ¿Cómo estás en casa? ¿Todo bien? 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

Un datazo. La Única Tropical es una de las agrupaciones más pedidas, más reclamadas de todo el Perú. Y por supuesto, una canción que les llevó a la fama, más aún de lo que ya estaban. Partido en dos, ¿se acuerdan de esta canción? Por supuesto, interpretado por Carlos Burgos. En el año 2024, superó los 130 millones de visitas en YouTube. También fue reportada como una de las canciones de cumbia más escuchada en el Perú y alcanzó el primer lugar en YouTube durante ese periodo. Partido en dos es una de las canciones más reproducidas del Perú y también las canciones más importantes de La Única Tropical. Ya lo saben, chicos, 25 de septiembre, todos a bailar, a disfrutar de sus canciones de La Única Tropical en el gran aniversario de la institución educativa Premium College. No te lo puedes perder. Única Tropical retorna a Cutervo para un concierto.

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0: más aplausos para Pedro Capó.
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2: Sabemos que no podemos entretener a toda una región.
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0: Esta es la hora. 11:17.
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0: Hola, ¿qué tal? ¿Qué tal? ¿Cómo están, señores? Buenas tardes. Comenzamos con las noticias, las informaciones de hoy, miércoles. Estamos 23 de septiembre, Día de la Juventud. Hoy muchas instituciones educativas han salido de Cutervo, se han ido de viaje, están confraternizando, están en otros lugares de nuestra provincia y en algunas instituciones desarrollando diversas actividades por esta fecha especial. Día de la Juventud se celebra hoy. Nos faltan 10 días para las elecciones regionales y municipales que tendrá lugar el próximo domingo 4 de octubre. Pocos días para este proceso electoral y nosotros nos preparamos también para hacer toda la cobertura especial de este proceso democrático. Al interior de nuestra provincia vamos a tener muchos aliados importantes para que nos transmitan la información y usted se va a informar, usted va a tener como siempre todos los pormenores, todos los detalles de lo que pase el día 4 de octubre a través de nuestras diversas plataformas en Radio La Cuadra, Canal Digital y otros medios que, por supuesto, a través de las redes sociales, la gente se informa con inmediatez. Y hablando del proceso electoral, les comentamos que 5 candidatos van a participar del debate organizado por la ANP Cutervo. Cutervo decide, el futuro está en tus manos. Es el nombre del debate electoral que va a reunir este viernes, pasado mañana, 25 de septiembre, a 5 candidatos a la Municipalidad Provincial de Cutervo, entre ellos un candidato que encabeza una lista de regidores. Esta actividad democrática está organizada por la Asociación Nacional de Periodistas, la ANP, filial Cutervo, y se desarrollará desde las 5 de la tarde en el auditorio de la parroquia Nuestra Señora de la Asunción. Conversamos esta mañana con el presidente de esta asociación, de esta importante organización, el profesor José Mata Guerrero, quien informa que ya se recibió la resolución de la subprefectura que garantiza el desarrollo de esta actividad. Asimismo, señaló que una de las listas de regidores decidió no participar en el debate. A lo mejor no tiene nada que decirle a la población, no tiene un plan de gobierno, no tienen propuestas. Y ha decidido quien encabeza una de las listas al Consejo Provincial ha dicho que no va a participar. Entonces, son 5 los candidatos que estarán presentes en el primer y único debate electoral organizado por la Asociación Nacional de Periodistas, sede Cutervo. ¿Cuáles son los puntos, los temas en debate? O los 4 ejes temáticos en este caso. De acuerdo con las bases establecidas, los candidatos expondrán sus propuestas en 4 importantes ejes de desarrollo. 1. Seguridad y orden territorial. Seguridad ciudadana, orden público, desarrollo urbano y protección ambiental. En el segundo eje será infraestructura y servicios públicos, se hablará de la infraestructura vial y conectividad. Tercer eje, desarrollo económico e inclusión social, donde se abordarán los temas relacionados a empleo, educación, salud y deporte. Cuarto eje, en debate, gobierno transparente municipal. Aquí se hablará de gestión municipal y lucha contra la corrupción. El profesor Mata Guerrero, quien conversó con nosotros y vamos a escucharlo más adelante, explicó que la dinámica del debate ya se encuentra establecida y que los candidatos participantes conocen previamente las bases, las reglas del evento. Además, una hora antes del inicio se va a realizar el sorteo de las ubicaciones y el orden de participación de los candidatos. Finalmente, el presidente de la ANP aseguró que la actividad se desarrollará con total transparencia y sostuvo que el objetivo principal es brindar a la ciudadanía pues un espacio para conocer las propuestas de los postulantes. El único interés es que la población pues escuche la propuesta de los candidatos y tomen una decisión responsable. Sin duda, este espacio democrático, este debate, se presenta así como una ocasión, una oportunidad clave para que los postulantes al sillón provincial les pongan públicamente sus planteamientos frente a los principales problemas históricos, frente a los problemas y desafíos que tiene nuestra provincia de Cutervo. Reiteramos, el debate electoral con los candidatos al municipio provincial será este viernes 5 de la tarde en el auditorio de la parroquia Nuestra Señora de la Asunción y será organizado, es promovido por la Asociación Nacional de Periodistas Sede Cutervo. Más adelante tendremos los detalles del presidente de esta importante organización aquí en nuestra localidad. 12:17. Entre otras informaciones, les contamos que han dictado 12 meses de prisión preventiva para dos policías investigados por cobrar un soborno a sujeto acusado de hurto en Cutervo. El Ministerio Público, a través del cuarto despacho de la Fiscalía Especializada en Delitos de Corrupción de Funcionario de Lambayeque, ha logrado que se dicte 12 meses de prisión preventiva contra dos efectivos de la Policía Nacional del Perú, investigados como presuntos autores del delito de cohecho pasivo en el ejercicio de la función policial. La medida ha sido obtenida por el fiscal adjunto provincial Anthony Gerardo Gálvez Guevara. Durante la audiencia, la fiscalía sustentó graves y fundados elementos de convicción que vinculan a los imputados con el delito, destacando además la declaración constante de un testigo directo que logró acreditar la entrega del dinero y del dispositivo celular. Testimonios de las víctimas de un hurto ocurrido hace algún tiempo atrás aquí en nuestra ciudad de Cutervo. Actas policiales, diversa documentación que se ha logrado sustentar o acreditar por parte de la fiscalía, y también se acreditó la existencia de peligro de fuga de los involucrados y la posible obstaculización a la justicia al proceso de investigación. Al comprobarse que los investigados contaban con información reservada de los testigos e incluso del fiscal a cargo del caso. Según la investigación fiscal, los hechos ocurrieron el pasado 27 de agosto. Los agentes de la comisaría de Chongoyape, José Arcadio Estrella Paz, de 58 años, y el PNP José Raúl Flores Bravo, de 38, habrían aceptado y recibido 25,000 soles y un teléfono celular por parte del intervenido de nombre Francisco. Dicho dinero y bien procedían de un hurto cometido en nuestra localidad. A cambio de esta dádiva, los efectivos habrían omitido consignar el dinero y el celular en las actas de intervención, registro personal e incautación, incumpliendo de forma gravosa sus funciones policiales. lo que entonces ha sustentado el Ministerio Público a través del cuarto despacho de la Fiscalía Especializada en Delitos de Corrupción de Funcionarios de Lambayeque, es que logró acreditar todos los elementos de convicción que vinculan a los imputados con este delito grave. Dos efectivos de la Policía Nacional del Perú que pertenecen a la comisaría de Chongoyape irán 12 meses de prisión preventiva para investigar durante este tiempo sobre los hechos que han ocurrido el mes pasado. Esa policía que tiene que garantizar transparencia, que tiene que mostrar un compromiso firme contra la delincuencia, tiene la obligación y el deber, la responsabilidad de poder contrarrestar la inseguridad, de detener a quienes se encuentran al margen de la ley. Sin embargo, ellos son los principales involucrados en estos hechos de corrupción. De verdad que una decepción en lo que se ha convertido esta institución del Estado. Por unos cuantos mal elementos que portan, que visten el uniforme de la gloriosa Policía Nacional, han manchado, siguen denigrando la imagen de esta institución tutelar del Estado. ¿Hasta dónde hemos llegado, señores? No sé a dónde iremos a parar, porque lamentablemente ahora la corrupción se ha institucionalizado. Esos policías que tienen que, se supone, demostrar compromiso, buenos valores, buenos principios. La policía debe ser incorruptible para garantizar al pueblo peruano un trabajo asertivo de lucha frontal contra la delincuencia. Pero aquí, vean ustedes, los mismos policías son los más delincuentes, los más corruptos. Y no nos extraña de verdad ver y transmitir la información de lo que ocurre todos los días a nivel nacional. Siempre en un hecho de esta naturaleza, en una intervención, en una muerte, en un hecho de extorsión, en algún hecho grave, siempre tiene que estar relacionado a la Policía Nacional del Perú. Ustedes recordarán, queridos amigos, recientemente sobre este caso de secuestro y de este hecho lamentable que terminó con la matanza de 4 jóvenes en Trujillo. ¿Quiénes están inmersos en este repudiable hecho sangriento? Policías involucrados allí. Mataron a una periodista en Ancash cuando hacía su campaña política, cuando participaba por las calles de un mercado en su ciudad haciendo campaña política, candidata al gobierno regional de Ancash. Lo asesinaron a plena luz del día. Y ahora con la intervención que han hecho a unos sujetos presuntamente involucrados en este horrendo asesinato, también estarían involucrados algunos policías. Entonces, ¿en qué se ha convertido la policía? ¿En una tira de extorsionadores, de asesinos, de delincuentes? Se tiene que hacer aquí urgentemente, señores, una reestructuración, una limpieza, una reorganización total de esta institución del Estado. No puede ser posible que se siga tolerando tanto la corrupción. Y esto proviene desde los altos mandos. Ahora, por ejemplo, vinculan a un tal Reboredo, quien era jefe de investigación en la Policía Nacional. O sea, no es alguien cualquiera, es una autoridad que tiene que ver con todo lo que se llama investigación. Y este señor Reboredo estaría aparentemente involucrado en este hecho último de asesinato a esta periodista en Ancash. O sea, si desde arriba las cabezas, las altas autoridades están inmiscuidos en organizaciones criminales, en hechos de extorsión, de asesinatos, el resto de elementos policiales también siguen los mismos pasos. Qué mal estamos en el Perú. Esto solamente ocurre en nuestro país. Si pasara esto en alguna otra nación, yo estoy seguro y convencido que estos policías delincuentes son desaforados, apartados definitivamente de la Policía Nacional del Perú. Pero aquí en nuestro país pasa de todo. Y de verdad que el pueblo, la población, son los afectados y quienes ya no creen, ya no tienen confianza en la Policía Nacional, que prácticamente está rodeada de elementos policiales que son una vergüenza. Y este caso debe llamarnos a una profunda reflexión, ¿no? Y que tiene relación con Cutervo, de que estos dos efectivos policiales tendrán que estar bajo prisión preventiva 12 meses por haber aparentemente recibido 25 mil soles y un teléfono celular de parte de un sujeto que habría hurtado este dinero en nuestra localidad de Cutervo. Así, estamos de mal en peor. 12:30 en el programa informativo de Cuadra Noticias, señores. Vamos con la relación de nuestros principales titulares, recordándoles que esperamos dialogar más adelante, esperamos tener aquí en el set de Cuadra Noticias al candidato de la cuchara, don Gilmer Joel Tello Rivera. Él es uno de los candidatos que busca llegar al sillón de la Municipalidad Provincial de Cutervo. Esto y mucho más aquí en nuestra edición central. De inmediato presentamos los titulares del día.
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0: Son las 12 con 32 minutos. Presentamos los titulares, las informaciones de hoy, miércoles 23 de septiembre. Estamos en el año de la esperanza y el fortalecimiento de la democracia. Faltan 10 días para las elecciones regionales y municipales. En el ámbito local, 5 candidatos participarán en debate electoral organizado por la ANP Cutervo. Cutervo decide, el futuro está en tus manos. Es el nombre del debate electoral que reunirá este viernes 25 de septiembre a 5 candidatos a la Municipalidad Provincial de Cutervo, entre ellos un candidato que encabeza una lista de regidores. La actividad es organizada por la Asociación Nacional de Periodistas Filial Cutervo y se desarrollará desde las 5 de la tarde en el auditorio de la parroquia Nuestra Señora de la Asunción. El presidente de la ANP Cutervo, profesor José Mata Guerrero, informó que la organización ya recibió la resolución de la subprefectura que garantiza el desarrollo de esta actividad democrática. Asimismo, señaló que una de las listas de regidores decidió no participar en el debate. Dictan 12 meses de prisión preventiva para 2 policías investigados por cobrar soborno a sujeto acusado de hurto en Cutervo. El Ministerio Público, a través del cuarto despacho de la Fiscalía Especializada en Delitos de Corrupción de Funcionarios de Lambayeque, logró que se dicte 12 meses de prisión preventiva contra 2 efectivos de la Policía Nacional del Perú, investigados como presuntos autores del delito de cohecho pasivo en el ejercicio de la función policial. La medida fue obtenida por el fiscal adjunto provincial Anthony Gerardo Gálvez Guevara. Durante la audiencia, la Fiscalía sustentó graves y fundados elementos de convicción que vinculan a los imputados con el delito, destacando la declaración constante de un testigo directo que acreditó la entrega del dinero y del dispositivo celular, testimonio de las víctimas y de un hurto ocurrido en Cutervo, actas policiales y diversa documentación. Asimismo, se acreditó la existencia de peligro de fuga y la obstaculización al comprobarse que los investigados contaban con información reservada de los testigos e incluso del fiscal a cargo del caso. Lamentable noticia, falleció ciudadano tras luchar por su vida luego de ser herido por caída de pared. El ciudadano Adriano Vázquez Ramírez falleció en el Hospital Regional de Lambayeque, en la ciudad de Chiclayo, luego de permanecer luchando por su vida tras resultar gravemente herido durante la caída de una pared. El accidente ocurrió ayer martes mientras se realizaban trabajos de demolición en el antiguo puesto de salud del centro poblado de Payag. Dice Cutervo realizará peritaje para esclarecer ingreso de materiales al puesto de salud de Nuevo Oriente. La Dirección Subregional de Salud Cutervo realizará un peritaje civil con el objetivo de determinar y esclarecer la cantidad de materiales de construcción que habrían ingresado al puesto de salud de Nuevo Oriente en el marco de una deuda pendiente con una reconocida ferretería de nuestra localidad. El director de la institución, José Antonio Reategui Cortés, señaló que existe toda la disposición para cumplir con el pago de la deuda. Sin embargo, explicó que previamente deben cumplirse los procedimientos administrativos correspondientes y elaborarse los informes que permitan sustentar y verificar la adquisición y utilización de los materiales. Advierten extracción minera sin licencia en San Lorenzo y exigen intervención de autoridades. Una comisión integrada por la diputada Jessica Guevara, dirigentes sociales y representantes del Ministerio de Cultura, realizó ayer una visita a la zona del Cerro Ilucán, donde se constató la existencia de actividades de extracción de materiales de construcción y se recogió información que genera preocupación entre la población de Cutervo. Según la información obtenida durante una visita al Ministerio de Energía y Minas en Lima, no existiría actualmente ninguna licencia minera vigente en la zona de San Lorenzo. Asimismo, se habría informado que Cutervo es la única provincia de la región que no registra una licencia minera, aunque sí existiría un expediente de solicitud que se encuentra observado. Esta información ha generado cuestionamientos sobre la situación legal de las actividades que se viene desarrollando en la zona del Cerro Ilucán. Los dirigentes consideran que si no existe autorización vigente, corresponde a las autoridades competentes determinar si la extracción de materiales se estaría realizando al margen de la normativa y adoptar las medidas que correspondan de manera urgente. Más informaciones, más titulares en Cuadra Noticias. Esperamos más adelante tener algunos detalles sobre la mesa de trabajo que se tiene a esta hora del mediodía, abordando la problemática de la obra de pistas y veredas del barrio Carniche. Participan las autoridades de este sector, la empresa ejecutora, la empresa supervisora, están también presentes algunos regidores y funcionarios de la Municipalidad Provincial de Cutervo. Ojalá que más adelante podamos tener algunos detalles en relación a los acuerdos que se están tomando o se están arribando tras informarse la semana pasada sobre la demolición de un aproximado de 60 paños de concreto que presentan fisuras, rajaduras y hundimientos, principalmente en la avenida 15 de agosto, en el barrio Carniche y el barrio Los Olivos. Vamos a estar pendientes cuáles son las conclusiones finales de esta mesa de trabajo que se desarrolla en el despacho de alcaldía de la comuna provincial. 12:37, señores, hemos presentado los titulares.
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La hora en el Perú, señores, son la 1:08 p.m. Estamos aquí en Cuadra Noticias, de regreso en el programa informativo del mediodía, con las disculpas del caso. Algunos problemas técnicos que han ocurrido aquí en el estudio central, pero ya estamos de regreso en nuestra edición informativa. Y gracias por estar allí, para la gente que nos escucha, para la gente que nos ve a través de las redes sociales. Les habíamos señalado que hoy va a estar aquí con nosotros en el set de Cuadra Noticias uno de los candidatos al gobierno municipal, y en esta ocasión vamos a conversar con don Joel Rivera T.

0: Él es candidato por el partido Todo con el Pueblo, que tiene como fundador al expresidente, ¿no?, de la República, Pedro Castillo Terrones, el símbolo, la cuchara. Y apenas llegaba aquí a la radio, a la cabina principal, don Joel Rivera, como que se apagó la radio, se fue del aire. Parece que una mano negra ocurrió por allí. En fin, ya superamos estos problemas. Y está con nosotros, ustedes pueden ver en las imágenes, el candidato en mención, y vamos a darle la cordial bienvenida. Vamos a conversar aquí de todo en el resto de tiempo que nos falta de nuestro programa noticioso de hoy. Mi querido Joel, ¿cómo te va? Buenas tardes.
1: Bien, buenas tardes, estimado amigo Fermín Menor. Agradecer a tu persona, como también agradecer a los directivos de esta prestigiosa emisora como es La Cuadra y de tu programa que conduces como es Cuadra Noticias. Gracias por la oportunidad y, como tú bien lo has dicho, ahora estamos en mi calidad de candidato a la alcaldía de nuestra querida provincia de Cutervo, con el partido político Todo con el Pueblo, que lleva con el eslogan Nada sin él. Como bien tú lo has dicho, un partido político fundado por nuestro hermano que proviene del campo humilde, que se hizo acá en Cutervo, estudió 5 años, vivió 5 años y que pues llegó a tener o a ostentar el cargo más alto que tiene nuestro país, como llegar a la presidencia de la República. Y me refiero a don José Pedro Castillo Terrones, quien me ha invitado para participar liderando su partido de Todo con el Pueblo, Nada sin él, en este proceso democrático electoral en nuestra provincia de Cutervo, amigo Fermín. Uh-huh.
0: No íbamos a salir al aire porque llegaste a la puerta y se fue la señal de la computadora y por ende se apagó todo el sistema aquí y nos fuimos por unos minutos fuera de la cobertura en radio y a través de las redes sociales. Hemos subsanado esos inconvenientes y ahora sí vamos a iniciar entonces con esta entrevista. Mi querido Joel, la gente te conoce porque has sido funcionario público, más por eso, creo. Y es importante que iniciemos este diálogo y tú le digas a la gente que nos está escuchando a través de la radio, a través de las redes, ¿qué dice tu hoja de vida? ¿Qué has contemplado en tu declaración jurada? Porque es importante saber quién es Joel Rivera Tello.
1: Sí, amigo Fermín, es una pregunta muy importante que me estás haciendo como conductor del programa, como comunicador, y esa pregunta creo que todos los ciudadanos deberíamos hacer a todos los candidatos, informarnos quiénes son, qué planes tienen para el desarrollo de Cutervo, cuáles son sus propuestas, qué han hecho por Cutervo. En mi calidad de candidato, yo soy licenciado en Administración Turística y Hotelera, egresado de la Universidad San Martín de Porres. Tengo una especialización en gestión pública, otra especialización en gestión de proyectos culturales por la Universidad ESAN de Lima. También tengo una especialización en consultoría política. Y mi vida profesional mayormente la he desarrollado en la ciudad de Lima porque me tocó migrar como cualquier joven que desea superarse, como cualquier joven de la zona rural, del pueblo, que desea superarse, y pues lo concluí mis estudios con mucho esfuerzo, también con becas cuando fui becado a la ciudad de La Serena en Chile para estudiar por un corto tiempo. Entonces soy una persona que está con la mejor predisposición de trabajar por la tierra que me vio nacer, amigo Fermín. Muchos dicen, no es cutervino, soy cutervino. Yo he nacido acá en Cutervo. Mi madre, que en paz descanse, también fue cutervina. Mi padre es limeño, pero que mucho amaba a Cutervo. Y creo que estoy en la disposición de conducir las riendas de nuestro querido Cutervo, ya que tengo experiencia en la gestión pública. Te comento que trabajé muchos años en el Congreso de la República. He trabajado en la Municipalidad de Lima. He trabajado en la Municipalidad de San Miguel. Y también he trabajado, o tuve el honor de representar como el joven subprefecto o la persona más joven de los subprefectos en la ciudad de Lima, una la ciudad capital con más de 11 millones de habitantes, 43 distritos, entre distritos que tienen mucho poder económico y también distritos que hay muchísima pobreza. Fui la máxima autoridad en el gobierno de nuestro amigo, el expresidente José Pedro Castillo Terrones. Es parte de mi legajo, de mi currículum, estimado amigo Fermín, y te agradezco por la pregunta, porque te vuelvo a repetir, esa misma pregunta se le debería hacer a todos los candidatos. ¿Cuál es su hoja curricular? ¿Qué quieren hacer? Si tienen procesos, no tienen procesos, a Dios gracias, yo no los tengo.
0: La hoja de vida está todavía limpia, ¿no? Eso es lo que tú nos comentas. Y prácticamente pasaste gran tiempo de tu vida lejos de Cutervo, pero has nacido en Cutervo. Por lo tanto, te identificas con Cutervo, eres cutervino y ahora... ¿cómo llegas tú a la Municipalidad Provincial de Cutervo? Porque he allí... Yo te conozco como funcionario y seguramente también otras personas te conocen, ¿no? A partir de ejercer un cargo público en la actual gestión municipal, que ya está de salida. ¿Cómo es que tú llegas a formar parte de la gestión, valga la redundancia, que hoy tiene que culminarlo don Carlos Vargas Vargas?
1: Sí, correcto. Mira, amigo Fermín, por mi experiencia profesional, yo soy enviado de la Universidad San Martín de Porres a hacer mis prácticas preprofesionales al Congreso de la República, donde conozco varios congresistas. He trabajado con el congresista, ex congresista, perdón, Tomás Senzano Sierra Alta, procedente de la región Puno. Trabajé con el señor Wilmer Aguilar Montenegro. Y bueno, es ahí donde por mi experiencia en el tema parlamentario conozco al exalcalde Moisés González Cruz, para el cual me invita a formar parte de su equipo de trabajo en el Congreso de la República como cutervino, porque yo ya venía desarrollando un cargo en el Club Provincial Cutervo como presidente del Comité Juvenil. Me invita y formé parte de su equipo en el Congreso de la República cuando él fue congresista.
0: ¿Dónde lo conoces a Moisés González Cruz? ¿Cuando estuvo de congresista?
1: Cuando estuvo de congresista, al inicio de ingresar al Congreso de la República, me invitó, hablamos y bueno, le apoyé en el tema de la gestión parlamentaria. Luego...
0: ¿Trabajaste para él en el Congreso?
1: Trabajé para él en el Congreso de la República, sí. Conjuntamente con otros cutervinos y otras personas en su despacho. Y posteriormente, cuando yo termino de ser subprefecto y paso a trabajar en la SUTRAN, me llevan a la SUTRAN a trabajar después de haber renunciado al cargo de subprefecto, él me invita que retorne a Cutervo y que le acompañe en su gestión, la cual agradezco, no soy una persona mal agradecida, y vine específicamente por temas personales, pero esos temas personales conlleva a que yo tenga una actividad laboral, lógico, para sobrevivir, no soy empresario, trabajo de mi profesión, me invitó, y bueno, y me quedé por acá por temas personales, como te vuelvo a repetir, que ameritaba la presencia nuevamente en mi tierra y pues dejé todo en la ciudad capital.
0: ¿No te arrepientes de haber sido funcionario, de haber sido parte de la gestión de Moisés González Cruz?
1: No me arrepiento. ¿Y sabes por qué no me arrepiento? Porque aprendí muchas cosas. Aprendí que en esta vida se debe luchar. Aprendí que a pesar de las circunstancias, yo llego acá a Cutervo, invitado con un cargo de funcionario de confianza, luego lamentablemente me quitan ese cargo de funcionario de confianza y me pasan a orden de servicio. Decían que yo no he luchado en su campaña política, decían que yo no soy cutervino, y realmente tengo que agradecer, no puedo ser mezquino, me defendió en algún momento. Me dijo que él me había invitado y por ende, pues, las personas que se oponían al tema de mi contratación, pues, que lo acepten, porque él era el alcalde, la máxima autoridad, ¿no? Y estuve así bastante tiempo y, como te digo, por la necesidad de desarrollarme profesionalmente, por mi familia, acá por mi tema de gestión pública, solo había dos instituciones en la cual yo podía trabajar. O Municipalidad Provincial de Cutervo o la Gerencia Subregional. No soy médico, no soy enfermero para irme al hospital o la DISA. Todo tiene su perfil. Y bueno, amigo, es así como fue mi llegada a nuestra tierra de Cutervo.
0: Sería importante que le comentes a la gente que no te conoce aunque algunos sí. Creo que a través de los videos, del baile, porque te has vuelto bailarín, no sé si has sido antes, pues parte de, digamos, de esta tradición siempre de Cutervo, el baile, ¿no? Dile a la gente, al pueblo de Cutervo, a los que te están viendo, ¿qué cargo desempeñaste tú en la Municipalidad Provincial de Cutervo y según tú no te sentías tan cómodo desde un inicio cuando el exalcalde González Cruz te trajo y como que había cierto celo, como que había cierto tal vez rencor porque no habías apoyado en la campaña política, pero te habían considerado como parte del equipo de gestión? ¿Y qué has hecho, digamos, desde ese espacio que te han dado en el ejercicio de la función pública, qué has hecho a favor de Cutervo?
1: Estimado amigo Fermín, yo llegué acá invitado al cargo de subgerente del área de turismo y cultura, de la cual tengo una especialidad, como te decía, en la Universidad de San de Lima, y me gusta muchísimo lo que es nuestras tradiciones, la cultura, lo que está identificado a nuestra querida provincia de Cutervo, y realmente me sentí a gusto. Ahora, al punto concreto, ¿qué he hecho? Por ejemplo, te comento, muchos no saben, por eso es bueno averiguar. El área de turismo y cultura, que era subgerencia, era, y te digo era porque ya no existe como subgerencia. Muchos desconocen eso. Ahora es un área funcional de la Municipalidad Provincial de Cutervo. Ya no está dentro del organigrama de la Municipalidad de Cutervo porque realmente hay que decirlo, la sacaron. Yo me quedé sin trabajo, me quedé en el aire. Y bueno, ¿qué hemos podido desarrollar? Gracias al área en la que estuve, esta área tenía un presupuesto más o menos de 163 mil soles de presupuesto anuales. Muchos dicen y se preguntan, ¿pero qué ha hecho por el área de turismo? ¿Qué ha hecho por el área de cultura? ¿No? Yo les respondo, estimados hermanos y hermanas y paisanos de Cutervo, con este presupuesto, la mayor parte de dinero que tenía el área se iba en apoyo a festividades tradicionales costumbristas de Cutervo. Por ejemplo, y no venía de la gestión del exalcalde Moisés González Cruz ni de Carlos Vargas, esto ya venía de otros alcaldes que por resolución municipal se tenía que apoyar a nuestro tradicional carnaval cutervino, la feria de medio año de la Virgen de la Asunción, feria de San Juan, feria de la Cruz de Motupe o Chalpón, entre otras, el aniversario de nuestra provincia. Imagínate, 163 mil soles, más o menos, que era el presupuesto del área. 70 mil al carnaval.
0: ¿Esos 160 mil era mensual, anual?
1: No, anual. Anual. Anual, amigo Fermín, y de ahí salía para el pago de nosotros. Yo tenía en un inicio tres personas en mi área, luego me reducieron a dos, luego lo que no saben, y es verdad, yo no estoy mintiendo, me dejaron como subgerente, me pasaron a coordinador y me quedé como el secretario, recepcionista y lleva papeles de acá para allá, que no me arrepiento porque todo trabajo es honra, y hasta que cerraron mi área. Entonces, dime, ¿con qué dinero se podía ejecutar otros proyectos que yo planteaba, como el parque, el paseo del artesano, el tema, el apoyo al convenio con el Parque Nacional de Cutervo, ¿no? U otros proyectos. Pero sí, déjame decirte y contarte que desarrollamos algo. Se dio el Registro Nacional del Artesano a todos los artesanos que hoy me apoyan en esta contienda política y están agradecidos. Se creó la Cámara en mi gestión, la Cámara Provincial de Turismo. Lo creamos gracias también al maestro Víctor Medina Rojas, que tuvo esa iniciativa. Otra situación que se hizo, se luchó por el tema de nuestro APU y Lucán. Y tantas cosas, las ferias, estimado Fermín, que no se veía antes, las ferias artesanales en el parque, donde se daba oportunidad a gente de nuestros caseríos, centros poblados, tejido a cayua, etcétera, y hemos ocupado importantes puestos en Jaén, en Cajamarca, en Lima, con el tema llevando el nombre de Cutervo. Esas cositas hemos desarrollado. Mira, permíteme contarte esto. Antes, en las plazas de armas, todos dirán, pues, pero hay monerías y todo lo demás. Nunca se ornamentaba o decoraba la plaza de armas. Yo no lo he inventado. Yo cuando estuve en el extranjero, en México, valga para aclarar, vi que se decoraba en las fiestas patronales y dije, ¿por qué no puedo llevar esto a mi pueblo? Hay que hacerlo. Mira, gracias a eso, hoy, hasta el distrito más humilde, más pequeño de nuestra región, llamémoslo, Tacabamba, Quero Cotillo, Sócota, todos en su fiesta patronal hoy se han dedicado a adornar, a decorar. Eso le da una prestancia al lugar, amigo Fermín.
0: Claro, sí, le da una prestancia y es algo que se innova, algo llamativo, ¿no? Cuando se trata de eventos importantes como festividades. Pero el turismo no únicamente tiene que estar enfocado en ese sentido, ¿no? El turismo necesita algo más, darle ese valor agregado como ustedes una y otra vez lo han repetido. Con lo que tú señalas, Joel, es que desde tu llegada a la Municipalidad Provincial de Cutervo no te sentías cómodo. Y mucho más que se tenía ese reducido presupuesto que se tenía que distribuir a muchas organizaciones que pedían el apoyo. ¿Cómo es que una área tan importante como turismo va a trabajar, digamos, con un mísero recurso de 160 mil soles? Y después que lo hayan desaparecido para que Joel Rivera se quede sin trabajo, de verdad que no sé de quién fue la orden, la brillante idea, y terminas tú más bien, te trajeron como funcionario y terminas más bien llevando papelitos. Pero tú, ¿hasta qué tiempo trabajaste? Me parece que hasta este año. O sea, ¿cómo es que si no te sentías cómodo, tú seguías trabajando para la Municipalidad Provincial?
1: Mira, estuve como funcionario cargo de confianza un año. Un año, del 23 al 24, luego me cambiaron. Y eso se llama desnaturalización de contrato. Me cambiaron a orden de servicio.
0: Pero en un inicio, ¿tenías ese presupuesto de 160 mil?
1: Sí, claro, tenía. Y en la gestión del exalcalde Moisés González Cruz y yo al frente del área, se aumentó el presupuesto para el carnaval, porque antes, gestiones anteriores, el presupuesto era entre 30 mil a 40 mil soles. Y nosotros, en ese tiempo estaba el amigo Nilton Ríos, de presidente, se aumentó a 70 mil soles. Ahora, tú me dirás, si te sentías incómodo, ¿por qué seguías? Seguía por, yo te voy a decir, Franco, por necesidad. Por necesidad, porque...
0: ¿Si te pagaban puntual?
1: No. Soy padre de familia, tengo un hijo que vive acá. Como cualquier ser humano, tengo gastos. Y dime, si no trabajaba, ¿cómo yo llevaba el sustento? A mi hogar, a mi casa. Tenemos gastos siempre. Lamentablemente, a veces por necesidad, uno tiene que salir adelante. Pero como te digo, esto me valió la pena para aprender muchas cosas. En quién confiar, en quién no confiar. Y como te digo, agradezco porque también de los golpes en la vida se aprende. Y mira, gracias a esto, ahora el presidente Castillo me llamó a Lima, fui a visitarle, el comité político me buscó en Cutervo y me dicen, tú tienes que liderar el partido en Cutervo. Porque yo no iba a ser candidato, amigo Fermín. Había un médico cutervino que iba a ser el candidato de todo con el pueblo. Pero por motivos laborales, él desiste. Y como yo presenté un proyecto de ley a título personal, ante el Congreso de la República para salvar nuestra reserva majestuosa en la parte cultural, arqueológica y natural, y como el colchón acuífero del Lucán, de repente tú oíste por ahí, se acordaron de mí y me llamaron. Yo no acepté a la primera ni a la segunda, pero en un viaje a Lima me llama el Comité Político Central y me dice, por favor, acepta, tú tienes que ir. Entonces, ahora estoy con este proyecto y podemos dar la sorpresa. Creo en Dios y creo en el pueblo. Muchos dicen, no, pero no tiene candidatos a los distritos. Como te he comentado, detrás pero de cabina...
0: No solamente dicen eso. Joel Rivera, dicen, es parte de este desastre de gestión. Te culpan también que tú eres parte, digamos, de una gestión que está en deuda con el pueblo, ha sido parte de una gestión que tiene obras paralizadas, que tiene proyectos sin recursos humanos. O sea, ¿cómo le respondes a esa gente? ¿Cómo le pides la confianza a la población si tú fuiste parte de este gobierno?
1: Yo he sido parte de este gobierno, parte de esta gestión, como cualquier profesional que llaman a su tierra, invitan, y yo he colaborado como profesional y como cutervino. Ahora, es una fuente de trabajo. Y yo no le puedo negar, tampoco me puedo lavar las manos. Acá el pueblo es el que juzga, amigo Fermín, y yo voy para adelante, como te digo. He pasado diferentes situaciones acá en mi propia tierra. Muchos dicen, nadie es profeta en su tierra. Yo creo que sí lo vamos a hacer nosotros. Y sigo para adelante, a pesar de todo, las circunstancias me trajo a mi tierra, donde nací, me crié, pero sigo para adelante con la bendición de Dios. Y nada, yo también soy parte de la gestión, que estoy esperando también que se me pague lo que se me adeuda como profesional, y luchando.
0: O sea, ¿trabajabas y no te pagaban?
1: Ahorita todavía me deben algunos meses de sueldo, como también a otros.
0: ¿Cuánto te pagaban mensual en la municipalidad?
1: Ganaba 4.000 soles a 4.200.
0: De esto, ¿sabía Moisés González Cruz, el exalcalde, que no cumplían con el pago hacia tu persona, siendo un funcionario de confianza?
1: En un inicio fui funcionario de confianza, luego ya no. Porque yo no sé, que por celos, por situaciones, realmente ya no hubo ese acercamiento. Conversé con el exalcalde, él puso sus mejores oficios, pero como tenía tantas cosas, yo sabía que tiene tantas ocupaciones, estaba haciendo gestiones en Lima, pues trataba de decir, pero realmente siempre me han puesto trabas, y hay que decirlo así, para que cumplan.
0: ¿Quiénes ponían trabas?
1: Bueno, algunas personas de ahí, de la municipalidad, que pues realmente se creen los dueños de la institución.
0: ¿Era gente de confianza del exalcalde o gente nombrada?
1: Gente invitada, yo creo, a su gestión, ¿no?
0: O sea, ¿ellos le imponían a Moisés González Cruz? ¿Ellos decidían por el alcalde?
1: Mira, realmente él daba muchas veces la orden, pero a veces no se cumplía. Yo he tratado de...
0: O sea, conversar. ¿No le respetaban a Moisés González? O sea, ¿no tenía ejercicio de autoridad?
1: Mira, eso ya queda en cada una de las personas si es así. Lo único que sé, que a los amigos nunca se les abandona y en situaciones adversas. Muchos dicen, ¿por qué tú no has ido por Alianza por el Progreso? Yo en ningún momento he sido considerado. Bueno, tampoco agradezco, Dios sabe por qué las cosas... Y estoy en este reto, amigo Fermín. Soy una persona muy creyente en Dios. Tengo mis padres en el cielo. Tengo el apoyo de gente que sí cree. Lógico, tampoco no soy cerecita para caer a todo el mundo. Tengo acá gente adversaria también por cierta o diferentes cosas. Bueno, es parte de la vida. Jesús nunca fue profeta en su tierra. A Jesús le pedrearon, a Jesús le perseguían, lo crucificaron. ¿Y quién soy yo para no tener enemigos? Gratuitos, pero los tengo. Pero también tengo el respaldo de mi gente. Gente nueva que cree en este proyecto político. Tengo profesionales, jóvenes que me acompañan. Y por cierto, permíteme recordar y dar un sentido pésame por la partida de un rondero, un hombre trabajador, un hombre de campo del centro poblado Payaj, nuestro hermano y compañero Adriano Vázquez Ramírez, que creía en este partido político y desde que yo le invité se sumó y el día de ayer ha fallecido. De acá yo me voy a su velorio con el equipo político porque nos apoyó, creyó en nosotros. Entonces, amigo Fermín, soy un afortunado. Mientras tenga salud y vida, Joel Rivera Tello para rato, hermano.
0: Sí, y bueno, aprovechamos para enviar las sentidas condolencias también a la familia de este ciudadano que ha perdido la vida, ¿no? El día de hoy, me parece, en la ciudad de Chiclayo, y estuvo respaldando, nos dices, este proyecto político. De verdad, lo que nos cuentas, mi querido Joel, no sé si debió decirlo usted antes que sea candidato. ¿Por qué ahora, no, en estas circunstancias, prácticamente siendo funcionario, se han aprovechado la confianza de usted? ¿Lo han tratado, no sé, cómo se siente en este momento, de la peor manera? Llegó como funcionario, ha terminado llevando algunos papelitos, seguramente de oficina en oficina, le dieron reducido presupuesto, al final desaparecieron su sugerencia, de la cual estaba a cargo usted, con el propósito seguramente de que se desaparezca Joel Rivera de la gestión municipal. Y ahora la gente, muchos lo consideran a usted como parte, reitero, de esta gestión. Pero ha aprendido cosas seguramente positivas, cosas buenas, ha aprendido alguna lección, nuevas experiencias. Y con esa poca experiencia tal vez en la gestión pública, ¿qué propone para Cutero? Ahora sí vayamos al tema de las propuestas, porque es importante de que conozcamos cuál es su visión y proyección. ¿Qué quiere hacer de Cutero en 4 años? Aunque, digamos, a estas alturas del tiempo, a falta de 10 días, como que su candidatura pareciera que no ha trascendido mucho, o es porque no tiene los candidatos en todos los distritos, qué sé yo. Es importante conocer qué es lo que piensa de Cutervo. Tantos problemas que tenemos, no sabemos por dónde el próximo candidato tendrá que empezar a solucionar los problemas de Cutervo. ¿Qué dice su plan de gobierno?
1: No, Fermín, ahorita tomar la municipalidad es una papa caliente debido al recorte de presupuestos que tiene la institución.
0: Hay obras paralizadas que se quedan también.
1: Hay obras paralizadas, uh-huh. Entiendo por el tema de presupuesto, el ejecutivo. Hay personal, muchísimo personal que se queda nombrado en la institución.
0: Que se quedaría nombrado, ¿no?
1: Que se quedaría nombrado. Tantos factores. Gobernar Cutervo no es fácil. Es muy complicado sabiendo que es una ciudad que tiene muchísimos problemas y que aún no se han resuelto. Referente a tu pregunta, todos los candidatos hoy proponen diferentes proyectos y lo han agarrado como batallita el tema del agua potable, que ahorita sí, Cutervo
0: adolece, ¿no?
1: Propone el agua. Mi pregunta es, y permíteme, yo soy uh-huh. el entrevistado, ¿por qué no lo hicieron? Que te diga, ¿por qué no lo hicieron en su debido momento, cuando estas autoridades o estos candidatos, mis contrincantes, a las cuales respeto, y vamos a escuchar en el debate, ¿por qué no lo hicieron en su debido momento cuando ellos ocuparon puestos de gran relevancia e importancia que tenían la decisión para ejecutar? Hay candidatos que han sido gerentes subregionales. Entonces, sabiendo que la gerencia subregional es una unidad ejecutora y que maneja presupuesto mayor que la Municipalidad Provincial de Cutervo, porque lógico, acá el que resulte ganador en la Alcaldía Provincial de Cutervo tiene que ser un gestor, porque tiene que buscar, salir a buscar los recursos fuera, en el Ejecutivo o en otros organismos, porque el presupuesto es muchas veces reducido y para tantos proyectos y problemas que tiene nuestra provincia no es suficiente. Entonces yo digo, ¿por qué no lo hicieron antes? ¿Por qué no lo hicieron antes? Nosotros lo que proponemos con el tema del agua potable, amigo Fermín, es hacer un estudio hidrogeológico, ¿no? Hidro es agua, geológico, tierra. Entonces, hacer como una radiografía, porque que no nos vengan a mentir, Cutervo sí tiene agua. Y yo siempre pongo a nuestros hermanos de la zona rural o de los distritos. Tú haces un tapial para construir una casa, nace el agua. Y hay muchos lugares. Agua sí hay en Cutervo. Lo que no ha habido es proyectos de gran impacto y relevantes a Cutervo. ¿Por qué ahora vienen a proponer el agua? Cutervo ha estado sin agua hace más de 20 días. Te digo, gente me ha llamado de algunos barrios. Licenciado Joel, ¿puede traernos agua? Ayúdenos, por favor.
0: ¿Sigue repartiendo agua o no? ¿Sigue repartiendo agua o no, amigo Joel?
1: No ha habido agua. Uh-huh. Y hermano, nos hemos ido tratando uh-huh. de ingeniarnos y llevando un poco de agua. Entonces, ¿por qué ahora proponen? Nosotros sí queremos hacer este estudio hidrogeológico y a través de bombeo llevarle a la parte más alta o partes, porque no solo vamos a construir un tema de una reserva nada más, sino son varios, porque cada día la población de Cutervo avanza pasos agigantados y se necesita de líquido elemento. Ahora, tú me dirás, ¿pero cómo lo vas a hacer? Fácil. La municipalidad ahorita no tiene mucho presupuesto. Tocar las puertas del Ejecutivo, que ahorita esperemos también que nos abran, porque ahorita dice el gobierno de turno, como no nos entregan las facultades, pues los proyectos se están retrasando para las provincias, para las regiones. También es tocar las puertas de organismos internacionales que apoyan estos proyectos en salud, en educación, para cerrar las brechas en el tema de la pobreza. Sabiendo que nuestra región Cajamarca está considerada en pobreza extrema y algunos distritos de Cutervo también. Mira, yo he conocido recién la Sicilia, amigo Fermín, me he ido con mi equipo. Así, modestamente, una campaña franciscana, no damos regalos, no damos dádivas porque no tenemos plata. Pero llegando 12 personas en una sola camioneta a la Sicilia, qué pena ver a tantos niños con el tema de desnutrición, anemia. Un distrito que, discúlpeme, hermanos de la Sicilia, Toribio, Casanova, pero he visto en mejores condiciones al centro poblado Sinchimache, Naranjito de Campse o Mamabamba que el mismo la Sicilia, porque ni pistas, ni veredas, ni agua. ¿Cómo estos distritos están olvidados que más saben el himno nacional, perdón, el himno de la provincia de Jaén que el himno de Cutervo? No se sienten parte de Cutervo. Entonces, cuando uno tiene necesidades y sabe lo que es pasar muchísimas cosas, nosotros nos solidarizamos. Ahora, yo no voy a tener tanta injerencia en los distritos, porque cada distrito va a tener su candidato o su autoridad, pero hay que hacer un trabajo coordinado, por más que no sea del partido político. Ahorita olvidémonos, la campaña acaba en 10 días. Tú ya eres elegido autoridad del pueblo. Olvídate de colores políticos, pero sí comienza a trabajar con tu autoridad de la provincia, con tu autoridad del distrito, y así cerrar brechas sociales de la pobreza, de la indiferencia, amigo Fermín.
0: Joel, ¿Qué nos hace pensar? ¿Qué nos haría confiar en ti siendo joven? ¿Cuántos años tiene mi querido Joel?
1: Tengo 39 años.
0: Con tus 39 años, que tienes mucha visión, tienes proyección y nos estás planteando aquí lo que piensas hacer para solucionar el problema del agua. Si muchos exalcaldes no lo han hecho, a pesar de su experiencia en la gestión pública, haces mención, han sido exgerentes, subregionales, y no han cumplido con Cutervo. El reciente exalcalde Moisés González Cruz, congresista, dos veces alcalde, no cumplió, ¿no?, con dotar de este servicio elemental, a pesar que él dijo 24 horas al día el agua potable para Cutervo, y seguimos esperando el agua y no llega. ¿Qué nos hace pensar, qué nos hace creer que tú, como joven profesional que conoces parte de la administración pública, sí lo hará realidad si el pueblo te respalde el próximo 4 de octubre?
1: Hacer estos proyectos de impacto para nuestro pueblo no es fácil, lo sé. Te dije a un inicio, es tomar las riendas, hay que tener bien puestos los pantalones con ahorita los problemas que pasa la Municipalidad Provincial de Cutervo, pero sí estoy convencido que con el amor que tengo a mi tierra, con el entusiasmo que tengo, porque yo soy de la muerte como todas las personas y quiero dejar un legado que algún día que me traten como quieran, de repente el muchacho, el joven, el licenciado o Joel, si realmente se identificó y si hizo. Yo cuando voy a caseríos, centros poblados y distritos, ofrezco lo que se puede cumplir. No hay que caer en demagogia y ofrecer lo que no se puede, porque eso es caer en mentiras, es caer en contradicciones. Muchas de las comunidades me buscan, yo les digo, ¿cuál es su proyecto más importante para desarrollar? Son muchos centros poblados, son muchas comunidades, el presupuesto no da, hay que ser conscientes, pero hay que hablar la verdad.
0: Uh-huh. Y entonces, el problema del agua no solamente es en Cutervo, ¿no, Joel? El problema del agua es a nivel de toda la provincia y la región. Hay comunidades que siguen tomando agua de quebrada, de pozo, y necesitamos también garantizarles el servicio básico. En ese sentido, ¿qué piensas? ¿Qué te proyectas de ser elegido como alcalde?
1: Recién estaba en la comunidad de Nuevo Laurel y me decían que ellos ahorita no tienen agua para sus cultivos. Y entonces les decía, hermanos, acá el proyecto prioritario es a través de cosechas de agua en la época de lluvias, nosotros recaudar ese líquido elemento y luego bajarlo para el tema de sus cultivos. Hay gente que vive de la agricultura, y tienen esas necesidades. Tú bien has dicho, no solo es Cutervo, capital, es centros poblados. Pero yo les digo, pero si hay agua, ¿por qué no podemos hacer? Entonces, querido Fermín, ahí está mi entusiasmo, está mi decisión. Y no solo de mi persona, yo solo soy consciente que no lo voy a poder hacer. Detrás de mi persona hay un equipo de gente joven. Tengo un ingeniero geológico, tengo un ingeniero civil, tengo gente que está aportando, que para nosotros poder postular hemos inscrito nuestro plan de gobierno. Ahí está, lo pueden revisar. Queremos cumplir con los proyectos más importantes. Cutervo está creciendo a pasos agigantados, no tiene un PDU, un plan de desarrollo urbano, no estamos considerando áreas verdes, que ahorita es fundamental para el desarrollo de la vida. El tema de seguridad, Cutervo crece a pasos agigantados. Tenemos que hacer un trabajo coordinado con la policía, con nuestras rondas campesinas, urbanas, con las juntas vecinales y dotar de cámaras de seguridad. Hoy en día vemos accidentes de tránsito a cada momento. Vemos tantas cosas acá en Cutervo que no se veía antes. ¿Y por qué no desarrollar la parte? Cutervo es una provincia ganadera por excelencia. Primer lugar en la crianza de ganado flaming. Cutervo, capital de la papa, muchos lo llamamos, tiene una buena producción de papa. ¿Por qué no desarrollar a través de valor agregado estos productos? No solo que el campesino venda su papa en saqueta o en lata, sino enseñarles a través de capacitaciones técnicas a convertirlo en un producto agregado. ¿Y por qué no sacar, como lo que hace Puno, Ayacucho, las papitas nativas? ¿Por qué no capacitarles? Así fomentamos la pequeña, mediana empresa a través de la producción acá en Cutervo. Eso revalora el turismo. Tenemos el primer parque nacional del Perú, amigo Fermín, que para orgullo de los cutervinos está en nuestra tierra. Tenemos nuestro majestuoso Ilucán, tenemos Yipa, tenemos grutas por todo lado. ¿Por qué no desarrollar? Permítame, queridos hermanos, paisanos, que les pido de favor, no tengo dádivas como otros partidos políticos, no tengo dinero, pero sí les pido que me apoyen marcando la cuchara y ahí daremos cuentas. Transparencia, dos veces al año, rendición de cuentas hasta el último sol. Y eso creo que va a hablar muy bien de mí. Dios lo permita y el pueblo decida, marcando la cucharita de todo con el pueblo, nada sin él.
0: Has hablado de un tema muy importante en la parte última y te estoy escuchando muy atentamente. Transparencia. El resto de candidatos creo que poco hablan de transparencia. Y dentro de una gestión municipal tiene que haber transparencia. Tiene que haber rendición de cuentas. Esta gestión que ya se va, recuerdo que rindió cuentas una sola vez. No sé si tú recuerdas, mi querido Joel. Y en esa rendición de cuentas, como si fuese en campaña política, el que te trajo a ti a trabajar en la Municipalidad Provincial prometió un moderno estadio para Lanche. La rendición de cuentas es una obligación, es un deber. Y lamentablemente, no se ha rendido cuentas. En el tema de la lucha contra la corrupción y la transparencia, ¿qué propones tú? Porque de verdad en la Municipalidad Provincial hay cosas y hechos que han ocurrido y son muy graves. Hechos que han pasado y creo que algunos van a terminar muy mal con su situación legal. El último caso, por ejemplo, no sé si tú has visto esos videos donde presuntamente se negocian obras, ¿no? Y eso dice mucho de cómo se ha administrado esta gestión. En un eventual gobierno de Joel Rivera, ¿cómo se transparentará el manejo de los recursos económicos, las licitaciones públicas?
1: Mira, como te repito, de Dios darme la oportunidad de llegar y la del pueblo, automáticamente el primero de enero del 2027, yo estaría llamando para que se haga una auditoría interna de toda la municipalidad. Y si es posible, declararla en emergencia. Porque yo tampoco no voy a cargar con pasivos, que ahorita es muy difícil sabiendo la situación en la que está. No hay presupuesto por falta del Estado, entre otras cosas, el personal, gran cantidad de personal que se queda, etcétera, etcétera. Y como te vuelvo a repetir, lo que yo haría es dar cuentas con mi equipo dos veces al año. Dos veces al año, estamos hablando de prácticamente 8 veces en los 4 años de gestión, y que esto sea en cabildo abierto, con la participación de los delegados de los distritos, que ellos tengan voz y voto también, con la participación de la gente de los centros poblados, de los caseríos. Y nada, amigo Fermín, no me pienso llevar nada. Quiero que me den la oportunidad a mi pueblo de trabajar. No soy perfecto, tengo errores, pero quisiera hacer bien las cosas por Cutervo. Por eso acepté este reto, acepté la invitación del Comité Político Cutervo y acepté la invitación de nuestro hermano y expresidente Pedro Castillo, y estoy en la lucha. Y voy para
0: auditoría adelante. A las obras que está dejando esta gestión, es decir, no habrá borrón y cuenta nueva.
1: Auditoría a todo, a todo. Inclusive, muchos me preguntan, ¿continuarías con las obras que se están dejando inconclusas? Yo te respondo, sí. ¿Por qué? ¿Por qué? Porque como yo, de entrar como autoridad, voy a dejar el centro cultural deportivo o llamado polideportivo que está frente al Juan Maldonado Gamarra, sabiendo que es un centro fundamental para el desarrollo del deporte, de la cultura, inclusive de nuestros grupos carnavalescos, cuando muchas veces no tienen dónde hacer sus temas de sus reuniones culturales, mismo de esta actividad tradicional, ¿cómo lo voy a dejar? Pero siempre y cuando ver los papeles, ¿cómo dejan? ¿Cuál es el avance de la obra? Sabemos que el Ejecutivo ha reducido porque esto va de acuerdo a la ejecución del proyecto, pero nosotros vamos a buscar eso para terminar, porque a la final no es tirarle barro al partido anterior, sino acá el perjudicado, si uno no continúa, sea mi persona, sea cualquier gestión, el que paga el pato es Cutervo. Cutervo, porque hay camino, o creo que una vía a Sumidero, o no, el tema del agua de Sumidero, el tema de la Centro de Salud Salomón Bichemurga, entre otros proyectos. Tendríamos que revisarlo para evaluarlo y conseguir esos presupuestos adicionales para continuar con estas obras importantes para Cutervo.
0: Sí, y hay otras obras que también están paralizadas, no únicamente el polideportivo, hay carreteras, puestos de salud. Y lo más probable, Dios quiera que no, es que los otros proyectos que están en ejecución también se queden sin presupuesto. El tema de la maquinaria, el proyecto de la papa, infraestructura de viales. El próximo alcalde tendría que rodearse de buen equipo técnico, porque eso es lo que ha fracasado en esta gestión, porque no se ha cumplido con esos objetivos, no se ha inaugurado ni una sola obra de envergadura, mi querido Joel. El próximo alcalde tiene que asumir este pasivo, tiene que ser una autoridad capaz para destrabar estos proyectos que no tienen los recursos económicos. Finalmente, ¿qué le dices a la población de Cutervo? Aunque siendo sinceros, ¿qué podrías hacer tú? ¿Cómo podrías ganar las elecciones? No hay candidatos en los distritos. Eres el único candidato, digamos, que aspiras al sillón provincial, pero no tienes la fortaleza. Aunque no es determinante los candidatos en distritos, pero sí son algo que suman votación. ¿Cómo es que podrías tú llegar a la Municipalidad Provincial de Cutervo sin tener prácticamente nada, digamos, en los distritos? ¿Qué has hecho? ¿Has formado comités políticos? No sé, ahora que algunas agrupaciones políticas ya no van, quizás estás buscando alguna alianza, qué sé yo, porque te veo siempre optimista de ganar este proceso electoral, como todos seguramente los candidatos.
1: Soy optimista y soy una persona que tiene mucha fe. Para Dios no hay nada imposible. Cuando el pueblo quiere y se decide, podemos dar sorpresa. Hay un antecedente de esto. El señor Coco Paredes se presentó algunos años atrás, fue autoridad de nuestra provincia y ganó no teniendo candidatos en los distritos. Ahora, nosotros estamos trabajando juntos con el partido político JP, apoyándonos de sus bases políticas en los 15 distritos, 15 corazones de Cutervo, y también con algunas bases de todo con el pueblo que se han ido formando. Esperemos recibir ese apoyo, y como te digo, amigo Fermín, en política cualquier cosa puede pasar. No hay cantar victoria, algunos candidatos están cantando victoria, dice tenemos candidatos buenos, etcétera. Cuando Dios quiere, Dios pone autoridades y saca autoridades. Que sea lo mejor para el pueblo de Cutervo, y te digo, acá hay que ponerse bien los pantalones. Muchos me decían, tomas una papa caliente de ser llegar a ser alcalde. Soy hombre de retos y con la bendición de Dios, y que pido a Él que me dé la sabiduría suficiente para rodearme de gente proba, gente camiseta por Cutervo, gente que quiera trabajar por la tierra del majestuoso Ilucán y los blancos arenales y cuna del primer parque nacional.
0: Muy bien, mi querido Joel. Muchas gracias por estar aquí en el estudio. Hemos abordado, creo que parte, digamos, de lo que piensas hacer por Cutervo. Seguramente tendrás más propuestas, más planteamientos, más alternativas, y eso lo vamos a conversar en otro momento. Falta aún 10 días y creo que la semana que viene hay que aprovechar a lo máximo para seguir conversando con todos los candidatos y conocer cuáles son sus planteamientos. Y es importante que la población a través de los medios de comunicación se informen. Solamente informados van a tomar una decisión responsable. Algo final, mi querido Joel.
1: Muchísimas gracias, amigo Fermín Menor. Gracias a Cuadra Noticias por la oportunidad. Y como tú bien has dicho, reciban a todos los candidatos, porque esto es una fiesta democrática electoral. Conozcan, infórmase bien quién son los candidatos, cuáles son sus planes de gobierno, qué piensan hacer, antecedentes, todo lo demás, y que sea un voto consciente, no por regalos, no por dádivas. Y por favor, pido a todas las personas que ya estamos aumentando en seguidores, visítenos en nuestras redes sociales como Joel Rivera, alcalde de Cutervo.
0: ¿Y por qué ha crecido los seguidores? ¿Porque terminaste en la laguna? ¿Por los bailes? ¿Por qué?
1: Por las propuestas, en primer lugar. Por el tema de mis visitas a la gente más humilde, a los pueblos más alejados que ningún otro candidato ha llegado. Por la caída también, que ha sido seria y que me hizo viral, gracias. Y por las propuestas. Y
0: pero ya no se siga cayendo más.
1: No, espero que no. Nos vamos a celebrar la victoria. Visítenos. Y también en nuestro local del partido tenemos dos. Por favor, permíteme, a la vuelta del Parque del Estudiante, ahí por la planta de oxígeno está el local principal, y en la 22 de octubre, cuadra 3. Dios bendiga a Cutervo, Dios bendiga a todos tus radio oyentes, y no se olviden, este 4 de octubre, apóyanos marcando la cuchara, instrumento fundamental para llevar el alimento diario a nuestra boca. Gracias, amigo Fermín, gracias, La Cuadra, por esta entrevista.
0: Muy bien, era con nosotros el candidato de la cuchara, don Joel Rivera Tello, conversando en Cuadra Noticias. han escuchado ustedes parte de sus propuestas. ¿Qué es lo que piensa hacer de Cutervo? ¿Qué es lo que plantea? Se ha enfocado a hablar de esta problemática histórica que tiene nuestra ciudad, nuestra provincia, sobre la carencia de líquido elemento que es el agua, ¿sí? Y creo que todos los políticos, todos los candidatos están hablando de eso. Pero al final llegan al poder y no hacen nada. Como el señor González Cruz, que se fue y hoy Cutervo le está pidiendo rendición de cuentas. No tenemos ni una sola gota de agua en nuestros caños. Pero él hacía alarde en campaña política 24 horas al día el agua. Y ahora el resto de candidatos hoy, o los candidatos que están participando en esta contienda electoral a la municipalidad provincial, también proponen eso. Usted, señor elector, ¿les cree? ¿Les da la confianza? Por eso es importante que tome una buena decisión. Decisión responsable en las próximas elecciones, y va a ser fundamental el debate electoral. De hecho que Joel Rivera va a participar en este debate electoral organizado por la Asociación Nacional de Periodistas Sede Cutervo. Con las disculpas del caso, nos queda bastante material que no hemos podido compartir con ustedes debido a algunos problemas técnicos aquí en los estudios, y ojalá que podamos superarlo para poder llegar obviamente a la población con toda la información, con todo el material periodístico que usted necesita saber y conocer. El día de mañana seguramente tendremos a otro candidato a la municipalidad provincial. Aquí va a estar don Gerardo Delgado Salazar, va a estar el profesor Segundo Fernández Tenorio, van a estar todos los aspirantes al sillón provincial para que expresen sus propuestas a la ciudadanía y el pueblo informado tome una decisión responsable. Creo que esta vez ya no debemos equivocarnos. Es suficiente lo que nos ha pasado a Cutervo y lo que nos sigue pasando. De verdad que con las obras paralizadas, de verdad hablar de ello nos da dolor de cabeza. Ojalá, esperemos que haya una elección responsable. Faltan 10 días y va a ser determinante, señores, que pensemos, como alguien dijo, con la cabeza, no con el sentimiento, no con el corazoncito, sino con el cerebro, pensar bien antes de elegir. Bien, hemos presentado este segmento, Tu Decisión 2026 en Cuadra Noticias. Señores, muchas gracias por escucharnos. Aquí cerramos también con el espacio informativo del mediodía. Mañana vamos a tener mucha más información y seguramente aquí en este mismo set estará presente otro de los candidatos al municipio provincial que ya lo iremos anunciando. Que pasen un excelente miércoles y buenas tardes para todos.

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Todo bien, casa, ¿cómo estás? ¿Qué tal? Buenas. Ya estamos listos para iniciar con el programa número uno. Cumbia Terapia, Cumbia Terapia, las mejores canciones de la única tropical durante 60 minutos. Así es que ya lo sabes, 973-989298, el fondo de la radio está habilitado, que en cualquier momento también se activa nuestra señal ganadora. 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

nuestra señal ganadora. Vamos a ver si estamos en línea con alguien. Recuerda nuestro teléfono, por favor, vamos a poner un poquito más de volumen. Listo, nuestro teléfono 973-989298 es el teléfono de la radio que está habilitado a esta hora de la tarde. Son las 2 de la tarde con 35 minutos. Vamos a repetir el teléfono de la radio 973-989298. 973-989298. ¿Con quién estamos en línea? Al 973-989298. La señal ganadora para que tú puedas ganarte las entradas para el conciertazo de La Única Tropical.

Listo, vamos a ver con... ¿Hay llamada? Vamos a ver si tenemos suerte con esta llamadita que ingresa al 973-98-9298. Vamos a ver. ¡Aló! Son las entradas para La Única Tropical, chicos. Recuerda que en cualquier momento se activa nuevamente la señal ganadora. 973-98-9298. Recuerda, Única Tropical estará presente este viernes 25 de septiembre. A tan solo ya prácticamente tres días exactamente. Tú tienes la oportunidad de ganarte las entradas. En cualquier momento nuevamente se activa la señal ganadora. Son las 2:36 minutos en todo el Perú.

pocos días, señores. Para el gran conciertazo con la única tropical. ¿Cuándo será, por favor? Este... este viernes 25 de septiembre, 15 años de la institución educativa Premium College. Y nosotros celebramos a lo grande con la única tropical. Una noticia muy importante que tenemos que confirmar todavía en el transcurso del día es que el clima es un poquito complicado y que en la institución educativa es un poco riesgoso hacer este tipo de eventos. Así es que se está evaluando la situación en que el evento con la única tropical se lleve a cabo. ¿En dónde? En Fiesta Club. Así que vamos a informar en el transcurso del día, ¿ya? Y hablando de Fiesta Club, quiero enviarle un saludo muy grande a mi amigo Fumeque. Full chamba el hombre ahí.

Cada inicio tiene su final, nos vamos. Cuídese mucho, pórtese bien, que tengas un excelente día y por supuesto, sigue en compañía de la radio que se viene más música para ti y nosotros hemos presentado Cumbia Terapia. Chao, chao.

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0: Esta es la hora. 4:24.
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4: ¡Claro que sí!

0: Esta es la hora. 4:39.
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1: Esta es la hora. 5:22.
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0: Esta es la hora. 5:52.
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1: Esta es la hora. 6 y 16.
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3: Esta es la hora. 6:43.
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